0: parecidos que tenéis entre vosotros y cómo de especial es enfrentarte a él en este momento también tan especial para él, que puede ser su último partido en un Mundial.
1: Sí, claro. La verdad es que yo hablé antes de esto ya. Luka Modric es una gran referencia para todos los futbolistas y aún más por ser centrocampista. Ya jugué contra él y tuve la oportunidad de cambiar camiseta también. Entonces, un gran tío también de lo que pude compartir con él y hablar de cosas similares o algo no me gusta mucho hacer, dejo para la gente, pero lo que te puedo decir es que es un placer jugar contra él y espero que mañana él será un poquito más triste que yo, pero sí, es una referencia para mí.
2: Bonjour.
3: Allez.
4: Allô. Bonjour, Viti. Le Portugal est parmi les favoris pour gagner cette Coupe du Monde. Et après avoir vu le match France-Suède hier, est-ce que vous dites que ça va être encore plus compliqué pour Portugal de gagner ce tournoi? Merci.
5: Candidatos a vencer este campeonato do mundo e como é que Vitinha olha agora para essa situação?
1: Il faut pas regarder beaucoup devant. On a surtout un très difficile match demain contre la Croatie.
5: Vitinha a destacar que o jogo de amanhã é extremamente complicado para a seleção portuguesa e que é apenas esse o pensamento da comitiva portuguesa.
1: Mais je pense que regarder les autres équipes, on le fait parce qu'on est sur l'hôtel et on aime bien de voir le foot.
5: Mais pensez déjà à l'autre possibles équipes qu'on va affronter. C'est une erreur.
1: Donc on se concentre que sur demain, ça va être vraiment difficile. On l'a vu déjà sur les autres matchs. Le difficile qui est pour toutes les équipes.
5: Une caminhada muito complicada porque o campeonato do mundo é complicado para todas as seleções, é o que diz Vitinha.
6: Olá. Hola Vitinha, por aquí Javi Gómez para la cadena COPE en España. Yo te quería preguntar de nuevo por Modric y por Cristiano. Al menos en España se está vendiendo como el duelo entre los dos, en el que uno dejará de jugar en la historia de los mundiales y el otro seguirá. Te quería preguntar a ti como jugador y como persona que conoces seguramente un poco más a Cristiano, ¿qué representan para ti como jugadores y como leyendas?
1: Dos grandes referencias del fútbol mundial y ya, yo tuve el placer de poder compartir con Cristiano más aquí el vestuario o cosas del día a día, entonces es un placer para mí y es un motivo de orgullo, ¿no? Se dice, ¿no? Entonces, ya, me gustaba compartir un poquito más con Luka Modric también, pero de lo que dice me pareció un tío muy bien, muy simpático. Entonces, además de los jugadores que son grandes personas también y la verdad es que uno tiene que parar con esta caminada, con este trayecto mañana y yo espero que sea Luka Modric.
3: We are going to close there.
7: Buenas tardes, Bárbara Fritzer para D-Sports Latinoamérica, acá, Vitinha. Hace un ratito nada más, República Democrática del Congo no se lo puso fácil a Inglaterra, como fue en el debut de ustedes, y se vienen dando distintos partidos y resultados, como la eliminación de Alemania, donde selecciones quizás de menor calidad dan el golpe. ¿Qué evaluación hacen ustedes de esto que viene pasando en el Mundial, de estos partidos que se vienen dando y cómo contrarrestarlo? Gracias.
1: Muy bien. Como hablé, es muy, muy difícil jugar al Mundial. No hay... La verdad es que ahora aún más, cuando empieza la fase a eliminar, y hubo muchos partidos, podría decir aquí dos, tres, cuatro partidos ya, que fue muy difícil para equipa que era favorita a ganar. Entonces se ve ahí que va a ser muy difícil para todos los equipos pasar. Es verdad que nuestros últimos partidos no fueron los ideales, no fueron lo que esperábamos, sin duda. Nos los decimos y sabemos. Pero hay tiempo de mejorar, mañana hay que mejorar y yo pienso que sabemos lo que podemos mejorar como equipo y lo vamos a hacer porque haciendo eso vamos a jugar mejor, vamos a estar mejor defensivamente y ofensivamente y vamos